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1: 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Entonces ella le dijo, coño, tengo que estar en esas condiciones porque es que me come.

0: 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Entonces el marido le dijo, oye, ¿por qué tú te tienes la rarira, rira, rira? 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
1: O a Marco o a Mari Torpedo. Que se van.

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0: Ay. Que ve, lo vamos a picar para cachivo. Sí.
1: Termina la llamada ahí. Aplausos para Lupe Valerio, viejo, por acá, señores.
0: Pero ven acá, pero a mí me dicen aplausos, que yo llegué porque
1: a mí me dicen aplausos. Eso es lo cuarto bate ahí, espérate.
2: Sí,
1: ajá. ¿Y dónde está la foto? La cámara de foto.
0: Los dos bonitillos que la cogió, mírenlo ahí junto.
3: Yo estoy loco, voy para allá.
0: Los dos lindones. El ojito verde, el hombre cabrera ese. El viejito, el viejito.
4: Oiga, ese es viejito.com. Para que no lo sepa, encanta, socio de la página de Canal Sin Fuego.
1: Vale, ven acá. Tú ves la foto. ¿Quién va a tirar la foto con esta vaina?
0: Hasta el dinero.
1: ¿Qué me ha hecho para cámara? ¿No ven? Tira así de frente para no caer boca abajo.
0: ¿A boca abajo?
1: No, la vaina.
0: ¿Cómo que a boca abajo?
5: Los ombligos para abajo.
1: Porque se ven llenos de barriga ahí también.
6: Hay una foto ahí. En el acordeón.
0: Feo viejo.
6: Qué maldita reunión. Pásame esa vaina, Francis.
0: ¿El video tú vas ahorita? Américo, te ve la cámara. ¿Qué hay ahí, compadre?
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0: Amigo, ¿qué tal? Aquí está Sumayimbe, el que sabe de esta vaina. Quiero que ustedes se mantengan ahí en sintonía con el show de las estrellas, con mi hermano Enrique Martínez, el monarca. Me encanta esa vaina, Enrique. Dale para allá.
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Hola, ya estamos en el aire a través de bravisimfm.net y Clásicos del Domingo. Hasta las 12 del mediodía, lo mejor de los años 80 y 90. Yo soy tu monarca, Enrique Martínez. Sé que comienza a pedirle el tuyo en este domingo por la mañana. A pasarla súper bien con esta super estación. Clásicos del Domingo por la devoradora bravisimfm.net. ¡Arriba! Recordar es vivir.

Hasta las 12 del mediodía, marcando por esta superestación bravisimafm.net y clásicos del domingo. Saludos para Carlos, para Miguel, para Juanita, en sintonía con nosotros a esta hora disfrutando de este superespacio. 829-867-6323, vía para comunicarte conmigo hasta las 12, marcando. ¿Dónde? ¿Pero dónde? Saludos para Judy, para Eduviji, para mi amiga Carolina en sintonía con nosotros, vacilándose este superespacio hasta las 12, clásicos del domingo.

0: El saludo para mi amigo Roberto en sintonía con nosotros, también para toda la gente buena de Villa Liberación, la otra banda, Manchego, San Rafael, la Margarita. Gozando con este super espacio clásicos del domingo por la que llega.
1: La cumbia merenguera, que sabrosa y buena es.
0: Saludo para Luisa y Juanita también, gozando a esta hora de la mañana. Vacilándose clásicos del domingo. ¡Uja! Dale ahí. ¡Sube!

avanzando. Seguimos en esta mañana hermosísima. Clásicos del domingo. El sindicato. Saludos para Tony Cambio, para Juan.

por la devoradora bravísima FM.net. Clásicos del domingo. Saludos para Juana. Quiero saludar a mi amigo Carlos, también en sintonía con nosotros a esta hora. Ahí está Domingo el Sastre, en la calle 5, Villa Liberación, gozando con clásicos del domingo. Recordar es vivir, por la que llega la devoradora. 829-867-6323. Avanzando, me voy con salsa. Esa es Andy Montañez. Arriba, saluda a la gente buena de la fe.

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1: Papá, hoy como cada día quiero decirte gracias. Gracias. Gracias porque me enseñaste a caminar detrás de tus huellas, por un camino sin espinas, sin maldad, sin odio y sin rencores. En este día tan hermoso, tan especial, solo te digo, papá, eres mi inspiración, tú eres mi alegría. Practico tu doctrina cada día y me llena de emoción. En tu familia tú eres el timón que nos guía por lindos senderos, con un macuto lleno de consejos, de valores, trabajo, de conciencia y mucho amor. Papá, tú eres el mejor, y no lo digo con jactancia, y es porque tú eres el ancla, pero también el timón, con alegría, trabajo y cargado de valor. Valor que al practicarle nos haces útil en esta sociedad. ¡Qué hombre tan bueno! Dios, ¡qué hombre tan bueno nos has regalado! Cuida de sus hijos, esposa, amigos y relacionados. En este día tan especial, todos pedimos que Dios te dé larga vida, querido y amado papá.

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1: Papá, hoy como cada día quiero decirte gracias. Gracias. Gracias porque me enseñaste a caminar detrás de tus huellas, por un camino sin espinas, sin maldad, sin odio y sin rencores. En este día tan hermoso, tan especial, solo te digo, papá, eres mi inspiración, tú eres mi alegría. Practico tu doctrina cada día y me llena de emoción. En tu familia tú eres el timón que nos guía por lindos senderos, con un macuto lleno de consejos, de valores, trabajo, de conciencia y mucho amor. Papá, tú eres el mejor, y no lo digo con jactancia, y es porque tú eres el ancla, pero también el timón, con alegría, trabajo y cargado de valor. Valor que al practicarle nos haces útil en esta sociedad. ¡Qué hombre tan bueno! Dios, ¡qué hombre tan bueno nos has regalado! Cuida de sus hijos, esposa, amigos y relacionados. En este día tan especial, todos pedimos que Dios te dé larga vida, querido y amado papá.

papá, hoy como cada día quiero decirte gracias, gracias. Gracias porque me enseñaste a caminar detrás de tus huellas, por un camino sin espinas, sin maldad, sin odio y sin rencores. En este día tan hermoso, tan especial, solo te digo, papá, eres mi inspiración, tú eres mi alegría, practico tu doctrina cada día y me llena de emoción. En tu familia tú eres el timón que nos guía por lindos senderos, con un macuto lleno de consejos, de valores, trabajo, de conciencia y mucho amor. Papá, tú eres el mejor, y no lo digo con jactancia, y es porque tú eres el ancla, pero también el timón, con alegría, trabajo y cargado de valor. Valor que al practicarle nos haces útil en esta sociedad. ¡Qué hombre tan bueno! Dios, ¡qué hombre tan bueno nos has regalado! Cuida de sus hijos, esposa, amigos y relacionados. En este día tan especial, todos pedimos que Dios te dé larga vida, querido y amado papá.

0: ahora.
1: ¿Dónde está la güira de oro?
0: ¿Ese es de aquí o de Puerto Rico?
2: Ese es dominicano.
0: Dominicano.
2: Sí. Esa güira es un tremendo.
1: Sí. Bien, Iván Puello, siembra hielo de Baní, ahí está. Y aquí al lado, compartiendo la primera trompeta, está Jorge de Alto Mayor, ¿verdad? Ahí está. Hermanos los dos, José Díaz y Miguel Díaz. Allá en el saxo tenor, Héctor Rivera. Y al frente, aquí hay otro dominicano, José. Ahí está Junior Castillo. Y de aquel lado, Héctor Rivera, puertorriqueño también, bailando merengue, todo lo que va. Ya tú sabes.
0: Bueno, yo creo que...
1: Chico Macorís, su comportamiento con nosotros el sábado pasado. Y un saludo a mi pueblo natal, La Vega Real. A Gabriel Guillón Alba y a toda su gente por allá. Esas pujantes emisoras.

Alexi Panca, la soñadora. Saludito. Y a todo el comité de la fiesta patronal. Todo el mundo con la palma en la mano. Todo el mundo. Pa, pa, pa, pa.

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0: Hoy, como cada día, quiero decirte gracias. Gracias. Gracias porque me enseñaste a caminar detrás de tus huellas, por un camino sin espinas, sin maldad, sin odio y sin rencores. En este día tan hermoso, tan especial, solo te digo: papá, eres mi inspiración. Tú eres mi alegría. Practico tu doctrina cada día y me llena de emoción. En tu familia tú eres el timón que nos guía por lindos senderos, con un macuto lleno de consejos, de valores, trabajo, de conciencia y mucho amor. Papá, tú eres el mejor, y no lo digo con jactancia, y es porque tú eres el ancla, pero también el timón, con alegría, trabajo y cargado de valor. Valor que al practicarle nos haces útil en esta sociedad. ¡Qué hombre tan bueno! Dios, ¡qué hombre tan bueno nos has regalado! Cuida de sus hijos, esposa, amigos y relacionados. En este día tan especial, todos pedimos que Dios te dé larga vida, querido y amado papá.
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Érase en un pueblo lejano un hombre triste, sin dinero y sin mujer. Hasta que un día llegó una hada madrina y le regaló una varita de virtud. Entonces, el hombre era feliz y se pasaba la vida diciendo...

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